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3: La radio te informa la hora. 21. 16 minutos.
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1: Nos vamos al año 1985 para escuchar a Facts y su tema Take Me Down. Aprovechamos la volada para mandarle un saludo al locutor, colega Lucas Matías Pereira, la voz artística, una de las voces artísticas de este programa, al cual escucharon hace segundos nada más en la sigla de hace un ratito. Decíamos Fat, Take Me Down, año 1985.

Nos escribe por WhatsApp Juan Martín de Castelar pidiéndonos canciones. Dice, pasame canciones raras, por favor, porque estoy escuchando otras radios que pasan música de los 80 y siempre es el mismo tema. Bueno, nombra una serie de artistas muy importantes, pero que bueno, son repetitivos en la FM que escucha. Y esto, nos dice, es una suerte de refugio donde se sale de la norma, lo cual se agradece un montón en tiempos donde en la FM se escuchan pocas cosas que estén fuera de lo común. Bueno, es el caso. Abrazos, Juan Martín, de Fat, lo que pasaba recién, Take Me Down, una versión extendida del año 1985, y nos vamos un año para atrás. Año 1984, digo bien, ¿cuándo? 84. Año 1984, Claude Zarra, Music is playing for you. La música suena para vos.

Topolandia sigue su recorrido. Lo que escuchábamos recién era Close Up haciendo Music is Playing for You, año 1984. Ahora le abrimos la puerta a Kyeo Nga, sí, con N adelante, Princess of the Night, versión coreana de los 80. ¿Raro? Sí. Pero si es Japulandia, lo raro es parte de lo normal. ¿Contradictorio? Sí, pero así es. Nuestro WhatsApp 11 25 36 48 14. Así sigue esta segunda parte del programa, en esta segunda media hora, con más hits de los raros, de los otros 80.

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Esto era Buckingham Palace, esto era Give Me Your Name. Pasamos a escuchar Tie Tie, esto es Heart.

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1: Volvemos con Peter Cetera y Ronald Reeves. Esta vez para hacer SOS, año 1985, trae ustedes gracias a republicahosting.com. Nuestro WhatsApp 11 25 36 48 14. Contanos, ¿desde dónde estás escuchando? Queremos saber.

0: Hola Santi, ¿cómo estás? Me llamo Norma, te escucho desde Lomas de Zamora a la noche, antes de ir a dormir. Gracias por la compañía, me hace muy bien. En estos tiempos donde mis hijos viajaron, vuelven en 6 meses y se siente la casa sola, pero con la radio siempre es un placer. Bueno, gracias, es importante estar ahí y ser una voz. Sabe que a la misma hora, en la misma batiseñal, estamos siempre pasando, haciendo nuestro humilde laburo de compartir algunas canciones raras de los 80. Así que te mando un beso, un abrazo y obviamente, tranqui, pasa rápido, en serio. ¿Qué hacemos? ¿Con Fast Karma o Brendan Moore? Bueno, un picadito de las dos. ¿Cuánto tiempo hay? Picadito de los dos, quise decir.
1: ¡Basta!
0: Bueno. Ah, vamos con Fast Karma. No nos queda tanto tiempo, entonces vamos a quedarnos con Fast Karma. Nobody Helps. Nadie ayuda. Año 1985. Venía bien todo el programa sin trastabillar. Sobre el final, ahí vino. Pasen las mejores familias, che.

0: Y de esta manera estamos cerrando la edición de hoy de Gapulandia con esta canción de Fast Karma, Nobody Helps, año 1985. Así nos vamos, amigos. Mi nombre es Santiago Alonso y junto a republicahosting.com y tu radio favorita presentamos una hora con hits distintos de los 80. Amigas, amigos, ha sido un placer transitar esta jornada con todos ustedes. Como dijo Cerati, nada más queda. Gracias por venir, gracias por estar. Gracias totales, ahora sí.
1: Chao.

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1: Son las 11 de la noche en punto.
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2: La radio te informa la hora. 23, 16 minutos.
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3: Angélica, Angélica.
4: Mamá, me asusta la mujer de allá arriba.
5: ¿Qué pasó? ¿Qué pasó?
3: ¿Qué tienes, hijita? ¿Qué tienes?
4: Mamá, una señora de allá arriba me está asustando.
5: Ya, mija, ya, ya,
3: calma,
5: tranquila.
3: Calma, hijita, ¿qué tienes? No hay nadie, cálmate.
2: ¿Esta? Es la historia de Angélica. Cuando ella tenía escasos 10 años y su recámara fue poseída por el espíritu de una mujer. Hoy en día, aún no encuentran razones lógicas que expliquen lo sucedido.
5: Ay, viejo, ¿qué hacemos con la niña? Yo creo que ya no hay que dejarla ver tan tarde televisión. A diario se despierta a medianoche, asustada. Aparte ya cambió su forma de ser. Se ha vuelto muy rara.
3: No te preocupes. Ha de querer llamar la atención. Y lo de su carácter está creciendo. Es parte de la edad. Ándale, duérmete ya.
6: Angélica, mátalos. ¡Mátalos!
4: ¡No, vete, vete! ¡Déjame, déjame!
6: ¡Jamás! ¡Quítate ese crucifijo!
4: ¡Mamá, papá, quita la mujer!
2: Los padres, al escuchar los gritos desesperados de Angélica, corrieron hasta su habitación y la encontraron en un rincón, pálida, casi sin aliento, y sosteniendo en sus pequeñas manos el crucifijo que llevaba colgado en su cuello.
5: Hija, ¿qué tienes? ¿Qué te pasa? ¿Qué tienes?
4: La mujer me dijo que los matara.
2: Cada noche, el espíritu de la mujer seguía presentándose ante Angélica, quien ya no podía estar sola ningún momento, por lo que los padres acudieron con un sacerdote en busca de ayuda.
7: Señores, de acuerdo a lo que ustedes me han dicho, tengo que ser muy franco. Ese ser es un espíritu maligno, un demonio, y no es la primera vez que me hablan de él. Mejor váyanse de esa casa.
5: ¿Pero por qué, padre? ¿Por qué nuestra hija?
7: En este mundo existen dos fuerzas poderosas: el bien y el mal. Así como existe un Dios que es toda bondad, existen seres malvados también que quieren hacer daño y se valen de pequeños inocentes como su hija. Dejen esa casa cuanto antes.
2: Aquella familia, después de la advertencia de aquel sacerdote, llegó a su casa y comenzaron a empacar.
3: Vamos, mujer. Empaca solo lo necesario.
5: Sí, está bien, está bien.
3: Mientras yo busco los papeles importantes.
6: ¡Angélica! ¡Angélica!
5: ¿La niña? ¿Escuchaste eso? ¿Dónde está la niña? ¿Dónde está la niña?
6: ¡Angélica! ¡Angélica!
4: ¡No me dejen! ¡Ayúdenme!
2: Los padres corrieron a rescatarla. Y antes de entrar al cuarto de su hija, la puerta se azotó de pronto, impidiéndoles el paso.
4: ¡Mamita, por favor, sácame de aquí!
2: El padre de Angélica se abalanzó contra la puerta con tal fuerza que pudo derribarla. En la habitación, los muebles y objetos volaban por todas partes. Los muros temblaban. Y ahí estaba una mujer vestida de negro, con una expresión diabólica, flotando a mitad de la habitación, con una mirada de furia y terror.
6: ¡No! ¡Es mía!
2: A pesar del terror que invadía el lugar, el papá corrió hasta su hija y salió con ella en brazos. Los tres bajaron las escaleras y corrieron hasta la puerta de salida. Y justo ahí...
5: Donde estén, a donde vayan, los seguiré. Los seguiré. Los seguiré. Los seguiré.
2: Los padres se armaron de valor, cerraron los ojos y lograron salir de la casa, atravesando el cuerpo de aquel demonio. Tiempo después, la familia de Angélica encontró un nuevo hogar, lejos de ahí, y sus vidas habían ya vuelto a la normalidad.
5: ¡Angélica! ¡Hija! ¡Ya ven a cenar!
3: ¿Es que tanto haces, hija?
5: ¡Ya ven!
3: Estamos esperando, ven acá.
6: ¡Angélica!
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1: La radio te informa la hora. 2:45.
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1: Son las 3 y 4 minutos.
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1: Mira, estas muñecas las traje de casa de mi abuela. La verdad es que ella las quería mucho y al morir no había quien las siguiera cuidando. Así que decidí quedarme con ellas.
2: Erika había invitado a su amiga Paola a pasar la noche con ella, aprovechando que sus padres habían salido. Ella le contaba a su amiga cómo esas extrañas muñecas de porcelana habían pertenecido a su abuela durante muchos años, y cómo en vida había sido su más grande tesoro.
3: Oye, no te ofendas, pero esas muñecas están de dar miedo. Su cara, su sonrisa, no sé, hay algo en ellas que no me gusta.
1: Uy, en la noche te van a venir a jalar de los pies.
3: ¡No hagas eso! ¡Me espantaste! ¿Ya viste? Ya rompí una de las muñecas. Con el golpe le corté la cabeza.
1: ¿Cómo le tienes miedo a esto? Mira, las voy a guardar en el closet bajo llave para que puedas dormir tranquila. Y mañana temprano reparamos la que se rompió. Total, no creo que sea mucho problema pegarle la cabeza, ¿no? Ahora solo falta que aparezca mi abuelita y te pide que se la pagues.
2: Esa noche, Erika guardó bajo llave, en el closet, las muñecas de porcelana de su abuela. Entrada la madrugada, cosas raras comenzaron a suceder.

0: ¡Erika! ¡Erika! ¿Escuchas eso?
1: Ay, no sé, debe de ser algún ratón.
0: No sé, mejor prende la luz. El ruido viene dentro del closet.
2: La sorpresa fue terrible. Al encender la luz, las muñecas de porcelana estaban fuera, tiradas en el piso, como si alguien las hubiese sacado de ese lugar.
0: ¡Yo mejor me largo de aquí!
3: ¡Espera!
0: ¡Esto es cosa del diablo!
3: ¡No, Paul, espera!
2: Paola corrió hacia las escaleras para descender a la planta baja y salir corriendo de esa casa.

0: sin darse cuenta, y por el miedo con el que corría, Paola tropezó por uno de los escalones y cayó rodando por la escalera. Al caer al piso, su cabeza tronó al romperse los huesos del cuello. Erika se acercó lentamente y miró con profundo terror la causa del tropiezo de su amiga. En el escalón se encontraba la muñeca de porcelana sin cabeza que su amiga había roto esa misma noche. Y a lo lejos, por el pasillo que conduce al patio trasero, se escuchaba una risa macabra. Al parecer, era la risa de su abuela, que parecía haber venido a cobrar venganza por lo que habían hecho a sus consentidas muñecas. ¿Y ustedes que me escuchan? ¿Están seguros de que esas muñecas que tienen adornando sus casas siempre han estado en el mismo lugar donde las dejan una noche anterior?
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2: La radio te informa la hora. 3:21 minutos.

0: 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La radio te informa la hora. 3:31 minutos.
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0: La radio te informa la hora. 3:48 minutos.
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1: Son las 4 y 4 minutos.
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3: La radio te informa la hora. 4:19 minutos.
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1: 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La radio te informa la hora. 4:34 minutos.
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2: La radio te informa la hora. 4:45.
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1: Son las 5:02.
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2: La radio te informa la hora. 5:17 minutos.

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1: La radio te informa la hora. 5:30 minutos.
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0: La radio te informa la hora. 5:45 minutos.
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2: La radio te informa la hora. 6:19.
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2: La radio te informa la hora. 7:46 minutos.
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1: Son las 8 y 2 minutos.
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Hola, hola. En este episodio de Rock is Here vamos a visitar un escenario con más de 70 años de historia, el Electric Ballroom. Soy Marcelo Lamela y en este capítulo de Rock is Here en Londres vamos a hablar de uno de los sitios clásicos de Camden Town.

Si vas caminando por la Camden High Street, la calle principal de Camden Town, quizás pases por la puerta y no te llame demasiado la atención. Es que pasa desapercibido en medio de tanto comercio, pero en el número 184 está el Electric Ballroom, una venue donde, por ejemplo, Paul McCartney grabó un concierto secreto sin anunciarlo y que parte de ello incluyera luego en la edición deluxe de su disco Memory Almost Full.

Para llegar a Camden podés tomarte la línea North End del subte y bajarte en la estación Camden Town. Son menos de 15 minutos desde la plaza de Trafalgar y el Electric Ballroom está a 50 metros aproximadamente hacia el norte de la salida.

La historia de este lugar se remonta a 1938, cuando fue inaugurado originalmente con el nombre de Buffalo Club. La entrada principal era la vuelta por la Kentish Town Road, que ahora funciona como salida del personal y para el ingreso de proveedores. Cuentan en la web del sitio que uno de los tantos bombardeos alemanes durante la Segunda Guerra destruyó prácticamente toda esa manzana. En la reconstrucción, Bill Fuller, su dueño, compró esos terrenos adyacentes y amplió el Buffalo hasta convertirlo en un salón de baile con capacidad para 2.000 personas. Durante los años 50 se hizo famoso por la participación de bandas irlandesas, como por ejemplo The Clipper Carlson.

Bill Fuller fue un empresario del espectáculo y regenteó muchos ballrooms en Inglaterra y en Estados Unidos. Incluso se dice que los padres de Noel y Liam Gallagher se conocieron en una fiesta en el Astoria de Manchester, propiedad de Fuller. Ya en los años 70 fueron varias bandas de rock que utilizaron el lugar como sala de ensayo, incluyendo a The Clash, Wings y Led Zeppelin. Curiosamente, el lugar fue popular en la comunidad griega que alquilaba el salón para celebrar banquetes de boda los domingos por la tarde. Y ahí se casó la hermana de George Michael.

Finalmente el lugar fue relanzado como un local de rock a mediados de 1978 con su nuevo nombre, Electric Ballroom. La reinauguración fue con el show de The Greedies, un supergrupo integrado por el cantante de Thin Lizzy y por algunos miembros de los Pistols.

y esto inspiró al propio Sid Vicious a formar la Vicious White Kids, que se presentó en el lugar para recaudar dinero y poder comprar los pasajes de avión con los que Sid y su novia Nancy viajaron a Estados Unidos. Lamentablemente, Vicious moriría a los pocos meses en Nueva York, víctima de una sobredosis de heroína. Tenía apenas 21 años y aquel show en el Electric Ballroom sería tristemente recordado como su última presentación en Gran Bretaña. Por supuesto, su novia Nancy también murió en ese periplo y, de hecho, Sid fue investigado como autor del hecho.

La fama del lugar siguió creciendo a medida que grandes bandas pasaban por su escenario, por ejemplo Joy Division, Echo and the Bunnymen, B-52s, Talking Heads, The Smiths, U2 y un recordado show de Jesus and Mary Chain en 1985 que terminó con Disturbios, un gran escándalo y muchos espectadores detenidos.

El Electric Ballroom hoy en día corre cierto peligro porque en los planes de expansión del Metro de Londres se propuso la expropiación de varias propiedades cercanas a la estación Camden Town para construir comercios y residencias. En el 2004 comenzó una larga batalla judicial que fue liderada por Bob Geldof y apoyada por varios músicos para preservar el lugar. Si bien se logró frenar el proyecto, esto no fue cancelado definitivamente y el London Underground está aún trabajando en una propuesta alternativa.

Llegamos al final de este paseo por el Electric Ballroom de Camden, pero antes te invito a que nos visites en rockyshare.com. Ahí vas a ver las novedades de nuestros tours rockeros en Inglaterra en tu propio idioma, además del lanzamiento de nuestros libros, tanto de Londres como de Buenos Aires, y la seguidilla de la colección Rocky Here de libros de lugares históricos del rock a nivel mundial. Para el cierre, regresemos al 15 de agosto de 1978. Aquella noche, como te contaba antes, la Vicious White Kids se presentaba para recaudar fondos y viajar a Nueva York. Ese material fue publicado 3 veces. Y aquí escuchamos la primera edición de 1991, el último show de Sid Vicious en Londres, precisamente en el Electric Ballroom de Camden Town. Hasta la próxima. Chau.

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7: La radio te informa la hora. 8:20.

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0: La radio te informa la hora. 8:33 minutos.
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0: La radio te informa la hora. 8:45 minutos.
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1: Son las 9:01.
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0: Hola, bienvenidos, ¿cómo están? Hola, Romina Fasani, bienvenida.
1: Yo me puse a cantar y ahí me prendieron la luz.
0: Y se prendió, sí, la luz de aire, en el aire, estamos en el aire.
1: Me sorprendieron.
0: ¿Estamos en el aire?
1: Esperemos.
0: ¿Cómo anda? ¿Todo bien?
1: Bienvenidos todos.
0: Escribe, por Dios, es impresionante la cantidad de gente que se conectó con nosotros a través del Instagram, a través del Facebook, a través de nuestro WhatsApp del 11 25 20 60 40. Mucha gente que está con nosotros y que forma parte de esta gran comunidad de Portal Argentina. Mucha gente que se comunicó por lo de Felipe Piña. Vamos a volver a pasar la nota. Mucha gente que nos pidió los datos para el Fernet. El Fernet que se hace en Sarmiento.
1: Brato Sarmiento.
0: Un montón de gente que nos escribió. Así que nos alegramos mucho que haya tenido tanta repercusión. Y también que quieren conocer las... todas las esculturas que se realizaron en la ciudad de Cutralcó, ¿no?
1: Son muchísimas.
0: Otra de las notas que hicimos esta semana.
1: Pero ahora se viene la de Leo Messi.
0: La de Messi, se viene con todo, ¿eh? 30 metros de altura.
1: 26 metros,
0: una locura.
1: Una locura porque ya empezaron a trasladarla. Y son camiones con unas grúas que van llevando esas moles de cemento.
0: Es impresionante.
1: Que van a formar esta...
0: Esta semana este vamos, ¿eh? Esta semana vamos.
1: Sí, señor.
0: Esta semana vamos y van a ver otras cositas seguramente. Bueno, yo le diría no perder más tiempo y comenzar este programa de Portal Argentina. ¿Le parece?
1: Me parece fantástico. Bienvenidos a bordo.
0: Bienvenidos, así comenzamos.

0: Muy bien.
1: Llegó el momento de batir récords. Estamos más mundialistas que nunca.
0: Estamos, ¿eh?
1: Todavía no empezaron los partidos, pero hay algunos partidos que se juegan este fin de semana largo.
0: Bien.
1: Y nos vamos a ir a Esquel. Ahí Esquel. Está nuestro chef.
0: ¿Qué lugar Esquel?
1: Invitado el día de hoy es Claudio Jaramillo. Voy a contar que él ya es campeón.
0: Mira,
1: no sé cuántas estrellas tiene, pero varias, porque es campeón mundial de la empanada en el año 2024, en el 2022. Campeón mundial de la pizza, campeón sudamericano, campeón de Portal Argentina. Bienvenido, Claudio.
0: ¿Cómo estás?
2: Hola, ¿cómo están? ¿Todo bien? Un gusto saludarlos.
1: ¿Cuántas estrellas? ¿Más que la selección?
2: Cuatro tenemos.
1: Cuatro, ¿viste? Le ganaste. Sos el Leo Messi.
0: Vamos a ver si ahora empatamos, ¿eh? A ver si llegamos cuatro.
2: Sí, ahora hay que hacer fuerza para que este año la elección tenga cuatro también.
0: Totalmente. Claudio, qué grande, impresionante. Bueno, seguimos contanos con más récords.
1: Sí, vamos por más récords. Pero antes, contanos cómo está Esquel en este otoño.
2: Está hermoso, la verdad que estamos teniendo un clima bastante cálido, por las mañanas muy frescas, pero por las tardes está espectacular, con unas paletas de colores acá alrededor donde estamos en la época de otoño, increíble para salir a caminar alrededor. Acá tenemos lugares muy cerquitas para hacer caminatas y eso, senderos que están, la verdad que unos paisajes increíbles estamos teniendo estos días.
1: Qué lindo, ya me va llevando así a sumergirme. Viene un fin de semana XL, para los que están cerquita pueden ir a disfrutarlo y además vivir este hito que se pusieron, que es hacer la empanada más grande del mundo.
2: Sí, nos hemos puesto marcar Esquel de alguna manera, así un evento gastronómico que marque, que justamente en el marco de un fin de semana largo, en la previa, en la víspera de un día patrio como es el 25 de mayo, entonces el 24 de mayo vamos a hacer toda la previa nosotros y vamos a tratar de hacer la empanada más grande del mundo. Hecha en una sola pieza, porque si bien hay otros tipos de empanadas que se han hecho en distintas piezas, esta va a ser una empanada hecha en una sola pieza con forma de empanada y totalmente comestible, que va a estar arriba de los 20 kilos, horneada en el momento, en vivo, ahí, adelante de todo el público, así que va a ser una fiesta.
1: Bueno, puedo imaginar, pero, por ejemplo, ¿cuántos kilos de harina van a necesitar para hacer una empanada de 20 kilos?
0: Una empanada de 20 kilos, es una locura.
1: En cuanto a la masa, 20
2: kilos es la base, de ahí va a pesar mucho más. Va a pesar mucho más de 20 kilos, va a estar arriba de los 20 kilos. Solo decirte que el disco de la empanada mide 1,80 m de diámetro.
0: Un metro.
2: Pesa 9 kilos 400 gramos el disco de la empanada solamente.
1: ¿Ya estuviste practicando?
2: Sí, ya lo hicimos dos veces, estuvimos practicándolo, así que no.
1: ¿Cómo se hornea esa?
0: ¿Y los repulgues cómo los hacen? ¿Van a ser la de Famayá, la tucumana, con 13 repulgues? No, va a ser un bolonqui eso.
2: Va a ser un bolonqui, va a ser un poquito más grande. Nosotros tenemos uno parecido que le llamamos coronita y bueno, va a ser el repulgue ese que marcamos nosotros acá, el coronita, porque es imposible tratar de imitar el de Tucumán, que tiene los 13,
0: claro,
2: las 13 vueltitas. Al ser tan grande no nos va a dar, pero no, venimos bien, ya hemos probado el repul y todo y por ahora venimos bien.
1: ¿Y dónde se hornea una empanada de semejante?
0: O se fría, ¿no?
1: Claro, se frita.
2: Se va a hornear, tuvimos que mandar a hacer una bandeja especial para que entre la medida de la empanada, que mide 1,10 m x 0,80 m la bandeja de ancho, que me llegó hace minutitos nomás también de Buenos Aires directo acá. El horno, tuvimos que comprar un horno y le tuvimos que cortar una parte y ampliarlo, es un horno pizzero de 18 moldes, de los comerciales más grandes que se consiguen,
0: sí.
2: Le tuvimos que cortar una punta y ampliarle 15 centímetros más, así que...
1: Wow.
2: Es una locura.
1: Me hace acordar a esos autos tipo Fiat 600 que lo terminan transformando en limusín. Bueno, este horno es una limusín para la empanada.
2: El horno me quedó así, más o menos. Sí.
0: ¡Qué laburo!
2: El horno me quedó así.
0: ¡Qué laburo!
2: La verdad que tengo un grupo de amigos ahí atrás haciéndome toda esta locura, dándome una mano, en Herrero, un amigo que lo estoy volviendo loco ahí con el tema del horno. Y bueno, por suerte ya está, se terminó.
0: ¡Qué bárbaro!
2: Lo estamos probando y la verdad que funciona bien, y así que sí.
0: O sea, y atención, porque
1: quiero saber el repulgue, porque creo que el repulgue tiene algo de la Patagonia también.
2: Y el repulgue, sí, es un repulgue.
1: No, repulgue, relleno.
0: El relleno.
1: Dije repulgue, pero era relleno. Sí.
2: El relleno, sí, el relleno está hecho 100% con producto de acá, de Esquel y de Trevelin. Bien. Lo que es todo lo que es verdura, lo que es la cebolla, el verdeo, es de acá del Valle 16 de Octubre, de Trevelin. Los huevos son de acá de Esquel, también de una granja local. Y la carne es de acá, de la zona también, es todo producto local.
0: Qué bueno, impresionante.
2: Pero algunos condimentos frescos como el orégano y eso también son de huertas de acá de la ciudad, así que...
0: Todo local.
2: Local.
1: En algunas regiones le dicen picadillo al relleno de la empanada. ¿Ese picadillo se prepara el mismo 24 o se va haciendo, lo fueron haciendo esta semana?
0: ¿Cuántos kilos van a hacer? Es una locura.
1: ¿Cuánto de cebolla? ¿Cuánto de...?
0: Claro, ¿cuántas bolsas?
2: Son 20 kilos de carne cortada a cuchillo, 16 kilos de cebolla... Y no, lo preparamos ahora el viernes, preparamos el relleno y lo dejamos el sábado en frío para que esté bien, concentre todos los sabores, y ya el domingo armamos la empanada y horneamos.
0: Qué, no, impresionante. Ahora llorar, van a llorar, ¿no?
1: Con los se va a inundar Esquel porque tanta cebolla que hay que cortar.
2: Van a llorar mucho, sí.
0: Qué impresionante, la verdad. Bueno, marcan agenda. A mí me encantan este tipo de eventos, así cuando alguien se pone para un libro Guinness, cuando querés batir el récord de tal, porque es como que marcás agenda y el mundo quiere saber y ver cómo es esta empanada. Y ojalá que a toda la gente de Esquel puedan visibilizarla también y dar como comienzo a una temporada que ojalá sea muy linda para toda la gente de allá, ¿no? Que vuelva la nieve, que tengamos un invierno muy lindo y celebrar esta fiesta patria, ¿no? Que comienza con una super empanada. ¿Ya es la más grande del mundo?
2: Si superamos 14 kilos, pasa a ser la más grande del mundo. Por ahora el récord lo tiene Colombia con 14 kilos 600 y nosotros vamos a ir por los 20 en una base.
0: De base.
2: ¿Por qué decimos 20 y no decidimos ir por más kilos? Porque queremos que el evento crezca año tras año. Claro. Y el año que viene volver a superarnos a nosotros mismos, y la idea es esta, dejar la fecha fija para que año tras año, el fin de semana largo de mayo, siga atrayendo turistas a nuestra ciudad.
0: Me encantó, me encantó. ¿Va a ir alguien de
2: fama? Una primera edición.
0: Sí.
2: Una primera edición que vienen muchos chefs invitados. Tenemos el chef ejecutivo del Sheraton Bariloche, Federico Fontán, que es un referente de la gastronomía patagónica. Viene Maxi Mires, campeón mundial de freestyle de Buenos Aires. Luis Núñez, un pixero uruguayo, viene desde Salto, Uruguay, hasta la Patagonia para cocinar con nosotros. Selva Pastelera, que es una referente de la pastelería argentina, acá, que la tenemos acá en Esquel. Una fiesta.
1: Durante estos tres días, el 23, el 24 y el 25, sábado, domingo y lunes, van a poder participar de varias masterclass, van a tener además shows de ballet, danzas y varios artistas que se van a estar presentando también.
2: Sí, los tres días vamos a tener clases de cocina en vivo, shows musicales, grupos de danza, eco desfile, que es unos talleres acá que hacen todo reciclado, hacen ropa con productos reciclados, entonces también eso es como mostrar un poco el impacto que tiene por ahí la basura que nosotros tiramos y que ellos la reciclan y la convierten en ropa, así que también está muy bueno. Y los tres días es con entrada libre y gratuita para ver tanto los shows como toda la feria, todo entrada libre y gratuita los tres días.
0: Qué bueno.
1: ¿Dónde se realiza? ¿En qué parte de Esquel?
2: Es en la Sociedad Rural de Esquel. Bien. Es un lugar emblemático acá de Esquel. Está la salida camino a Trevelin, justo en la intersección de la ruta 259 con Avenida Irigoyen.
1: Sí.
2: Un predio hermoso, gigante, así que ahí vamos a estar nosotros con los feriantes dentro del predio. Afuera van a haber food truck, autos clásicos, para todos los gustos.
1: Claudio, si hay alguno que está escuchando Portal Argentina, este fin de semana no puede estar ahí por la razón que sea, porque le queda muy lejos o porque no puede escaparse
0: en vacaciones de invierno y
1: sé que pueden seguir el evento del de récord a través de YouTube.
0: Ah, ¿sí?
2: Claro, sí, el evento va a ser transmitido a través del canal de Innova Studio, que es un el canal de streaming que hay acá, y bueno, ellos lo van a transmitir en vivo. Estamos ahí, van a tener 4 cámaras en vivo transmitiendo todo el evento desde comienzo a fin.
0: Muy bueno. Y
2: para que lo vean en todo el mundo en vivo.
1: Perfecto. Esto, lo de la empanada puntualmente, esto va a ser el sábado. ¿A partir más o menos de qué hora?
2: El domingo.
1: El domingo.
2: De las 20 horas.
1: Estoy mareada, pienso.
2: A partir de las 20 horas.
1: Sí.
2: A partir de las 20 horas sacamos la empanada, la vamos a pesar, hacemos todas las fotos, todo, y ahí se corta y se reparte a toda la gente.
1: Genial. Perdón, pero para mí el 23 es viernes. No sé por qué estoy con una tara con eso. Y no, es al revés. Es sábado, domingo y lunes el feriado.
2: Claro, el feriado es el lunes 25.
1: Sí, así que pido disculpas porque estuve toda la semana corriendo el feriado un día. En lugar de lunes, el viernes. Y bueno, y el que no pueda ir, de nuevo, el que no pueda ir este fin de semana y visite Esquel, quizás en vacaciones de invierno, quizás en temporada de tulipanes, quizás ya yendo un poco más adelante dicen, y vamos a ir a la zona cuando se produzca este eclipse y demás, ¿dónde te pueden encontrar? ¿Dónde pueden comer tus empanadas, tus pizzas multipremiadas?
2: Nosotros estamos en Avenida Alvear 1780, esquina cruzada a la terminal de colectivos sobre Avenida Alvear.
1: Ajá.
2: Y lo mismo nos pueden encontrar por Facebook, Instagram, como Baruch Pizzas.
0: Bien.
2: Y bueno, ponen Baruch Pizzas y les va a saltar en el Google Map también el local. Y bueno, si son turistas y se quedan en una cabaña afuera de Esquel.
0: Salí un par de horas antes de sumarte.
1: Subir el delivery.
0: Claro, aparte pensá que ahora los micros no tienen más como servicio antes, servicio a bordo. Entonces, qué mejor que antes de salir te vas 45 minutos, una hora antes, comes una buena pizza, unas buenas empanadas y te llevas unas empanadas para el viaje encima.
1: Un buen recuerdo, claro. Souvenir.
2: Tal cual, sí.
0: Así que espectacular.
2: Pasan, comen, se toman el colectivo y los que viajan en avión lo mismo. Los chicos de la remisería que tiene Remisa Nevada, que tiene la concesión en el aeropuerto, también ellos le dicen quiero ir a comer empanada y los llevan directo ahí a Barullo.
0: Qué bueno.
1: La pizza más icónica que tienen en la carta, la que no tenemos que dejar de probar, ¿cuál es?
2: La de jamón de cordero o la de trucha.
1: Anótame dos, por favor.
0: Ya, en unos días estamos bien. ¿Para cuánto tardamos el próximo bondi? No. Bueno, no. Genio total. La verdad,
1: Claudio, te agradecemos mucho que hayas pasado por Portal Argentina. El mayor de los éxitos. Vamos a estar siguiendo la transmisión a través de YouTube.
0: La empanada más grande del mundo es Argentina, señoras y señores.
1: Y hecha en Esquel.
0: Totalmente, me encantó. Un gran abrazo y muchísimas gracias por este ratito para Portal.
2: Bueno, muchísimas gracias a ustedes y bueno, los esperamos acá en la Patagonia en cualquier momento del año. Tenemos una enorme cantidad de atractivos durante todo el año, así que bueno, son bienvenidos cuando deseen.
0: Dale, muchísimas gracias, un gran abrazo.
2: Muchas gracias, chao.
0: Chao, chao.

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0: Muy bien, momento de viajar a una ciudad muy especial.
2: Vamos a desbloquear un destino nuevo, esta vez se trata de Sarmiento.
0: Y voy a contarte algo.
2: En Chubut.
0: Sí, pero no vamos a tomar, vamos a disfrutar de un rico...
2: Vamos a conocer historias, de eso se trata.
0: Esas y esa historias historia maravillosas,
2: dio
0: lo que debe ser.
2: Como resultado... Un fernet, que es el fernet más austral y artesanal que se hace en el país, se llama Brato Sarmiento. Tiene medalla de plata, ahora vamos a conocer más.
0: Impresionante.
2: Y tiene unas hierbitas que te curan, viste, se usaban para curar el empacho y además calafate, que dicen que si tomas volvés. Así que nos vamos directamente a Sarmiento, ahí está Maximiliano Clementi, que es el alma pater de este proyecto junto con su esposa. Bienvenido a Portal Argentina.
4: ¿Qué tal? Muy buenas tardes y muchas gracias por comunicarte. Hola Juanjo, hola Romina y a toda la audiencia de ustedes que tienen ahí en la radio.
0: ¡Qué grande! ¡Qué impresionante! La verdad, el fernet más austral del mundo. Pero yo quiero saber cómo surge la idea de producir en la Patagonia el fernet, ¿no?
2: Un día de viento.
4: Sí, mira,
2: dijiste
4: que un día de viento no. Que en realidad nació en plena pandemia, gracias a Dios, en plena pandemia que tuvimos que estar encerrados. Ahí nacimos como fernet. En realidad nosotros somos una familia criada acá en la Patagonia.
0: Ajá.
4: Somos, bueno, de Sarmiento, estamos a 148 kilómetros de Comodoro Rivadavia, hacia el centro sur de la provincia del Chubut. Y yo toda la vida me crié en mi abuela tenía un hotel, toda la vida me crié en el hotel y viví mucho el turismo. Y bueno, desde el 2010 empezamos a producir productos regionales para que el turista que venga a nuestro pueblo es un pueblo de 25.000 habitantes aproximadamente, no es un pueblo muy grande. La idea siempre fue crear un producto regional para que el turista que pasa por nuestro pueblo se pueda llevar un producto. ¿Por qué? Porque tenemos un bosque petrificado, pasa mucho turismo por acá, tenemos buena pesca. Entonces la idea es siempre que el turista se lleve algo de Sarmiento que guste, ¿no?
0: Totalmente.
2: Pero esto es en pandemia. Vamos a contarle a la gente.
4: Sí.
2: Laura era maestra jardinera, hoy es maestra jardinera.
4: ¿Vos? Es maestra jardinera, no está ejerciendo y yo soy petrolero, empleado
2: y vos
4: petrolero.
2: Sos petrolero. ¿Vos seguís ejerciendo? ¿Seguís trabajando?
4: Sí, yo sigo ejerciendo de petróleo y aparte soy cocinero igual.
2: Mira.
0: Ah, de ahí viene el
2: ¿Vos
0: tema.
2: ¿Vos le cocinás a los petroleros?
4: No.
2: ¿O trabajas
4: no,
2: en el pozo?
4: Hoy cocino en el petróleo, en realidad. Nosotros recibimos todo el fluido del campo, separamos el petróleo del agua, se calienta el petróleo, y el petróleo donde estoy yo directamente va el petróleo hacia los barcos a Comodoro Rivadavia.
0: Mira,
2: te diría que no
4: estoy
2: lo comas,
4: en la última parte del petróleo. No. Ya lo he probado igual,
0: Pero...
4: Yo estudié cocinero allá por el 2001 en Buenos Aires, capital. Entre el 2001 y 2004 estudié cocinero.
0: Sí.
4: Después volví a mi pueblo acá y... 2004, bueno, ya nació nuestro hijo en el 2005, así que ya me quedé acá, no me fui más.
2: Maxi.
4: Los primeros años fueron como cocinero, hasta que, bueno, tuve la dicha suerte de entrar en el petróleo, y la verdad que feliz por eso, porque la ayuda económica siempre es importante.
2: Totalmente. Pandemia, aislamiento,
4: sí.
2: Entiendo que vos ya no podías ir al pozo a trabajar, o si iban, estarían con distanciamiento, y entonces estás mucho más tiempo en tu casa... Que como
4: claro,
2: suelen trabajar en el petróleo, que es 7, ¿no? No sé cuánto va, 15.
4: Sí, la cosa fue medio parecida. Sí, nosotros hacíamos del 2010 que hacíamos productos regionales, dedicábamos a hacer escabeche de carne silvestre.
0: Ah, mira.
4: En realidad hacíamos escabeche de carne silvestre y hacíamos ahumado de trucha, ahumado de carne silvestre, porque siempre que nos gustó, siempre intentamos llegar a una habilitación adecuada, pero bueno, por ahí con la carne silvestre tiene algunas contradicciones que por ahí no te ayudan. Y bueno, siempre lo hicimos para vender acá en el pueblo, en las ferias de acá del pueblo, con una habilitación municipal. Y en el 2019, trabajando en el petróleo, me cruzo con un amigo, Marcos Bratovich, que era compañero de trabajo, y él me decía, dice, lo que vos tenés que hacer es fernet, me decía. Y yo no le prestaba atención, porque uno nunca, ¿quién se imaginó que se podía hacer fernet?
2: Claro.
4: En su momento fue la cerveza, bueno, la cerveza sí, pero fernet, ¿quién iba a hacer fernet? Y él me da una receta manuscrita.

0: Un europeo nacido en África, músico musulmán y con actitud rockera. Tal es así que Rashid homenajeó a su banda favorita, The Clash, versionando el tema Rock the Casbah, y que suena en la estación de covers y versiones.
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0: Para nuestra estación de versiones en vivo, estaremos con un par de canciones del disco Starkers in Tokyo de Whitesnake, álbum acústico lanzado solo en Japón el 9 de septiembre de 1997 y para el resto del mundo un año más tarde. La actuación fue grabada en los estudios AMI en Japón para una pequeña audiencia de fans y cuenta con David Coverdale en la voz y Adrian Vandenberg en la guitarra.
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0: Llegamos al final del viaje, mis queridos oyentes. ¿Les gustó? Ojalá nuestro Capi me permita seguir participando. Muchas gracias a todos. Mi nombre es Nexus 7 y fue un placer acompañarlos. Me despido con un clásico para el final. Que la música siempre los acompañe. Larga vida y prosperidad.
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1: Bien, ya cumplí mi misión aquí.
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0: Gracias por acompañarnos. El viaje ha terminado.
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1: Son las 4 de la tarde en punto.
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3: La radio te informa la hora. 16:15.

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0: 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La radio te informa la hora. 16, 31 minutos.
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2: La radio te informa la hora, 16, 47 minutos.
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2: La radio te informa la hora. 17 minutos.

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2: La radio te informa la hora. 17, 30 minutos.
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1: Son las 7 de la tarde en punto.
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2: La radio te informa la hora. 19:20.
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1: La radio te informa la hora. 19:33.
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0: La radio te informa la hora. 19:45.
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1: Son las 8 y 2 minutos.
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2: La radio te informa la hora. 20, 15 minutos. 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

0: 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La radio te informa la hora. 20:31 minutos.
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